Son exactamente las 7 de la noche con 2 minutos. La hora exacta en todo el territorio peruano. Hoy sábado 1 de agosto, fin de semana. Saludamos de mañana a toda la linda gente que está cumpliendo años también, ¿eh? A todos los homenajeados, la linda gente que cumple años el día de hoy. La pasen de lo mejor, ¿eh? Claro, que bien que viva.

0: tierra de la doble fea.
1: Y ahora
0: quiero enviar un gran saludo muy especial para Oye Memo y su exclusivo de Ferrinoche. Lo máximo, un gran fuerte apretón de mano, un gran abrazo. Saludamos para Oye Memo y su exclusivo de Ferrinoche, parte de toda la radio.

0: Son exactamente a 7 de la noche con 9 minutos. Qué lindo fin de semana. Hoy sábado, 1 de agosto. Compartiendo con todo el lindo público. ¡Qué linda gente en Tucumbe!
1: ¡Es la cumbia!
0: Igual saludamos a todos los caseríos también, ¿ah? ¿Eh? A la linda gente de La Pintada,

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Nosotros llegamos al norte, centro y sur del Perú. Voy a enviar acá para la linda gente de transporte público, la linda gente del volante, ¿eh?

Transportes, el Cantarito por acá.

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1: Hola.

9 minutos. Qué lindo sábado, fin de semana, por supuesto, iniciando el 1 de agosto. Vamos a saludar a toda la linda gente, a los confeccionistas también. Confeccionista Yansur, confección de Yansur, la linda gente de Tucumán también. Confecciones JMID, la linda gente de Calle Cueto, Tucumán. Está la linda gente, muchas gracias. Vamos a continuar, Hola. Turno para presentar a lo mejor de Corazón Sensual y el tema Cuando un amor se va. Hoy cuando un amor se va, déjala que se vaya, que muy pronto regresará. Seré como especial para mi pata José Anthony. Esta canción se lo identifica, mi pata José Anthony. Síganos escribiendo al 977-486-778. 9

0: Fin de semana, sábado primero de agosto. Iniciando el mes con pie derecho, ¿eh? Siendo exactamente ya 7 de la noche con 25 minutos. Sábado primero de agosto, ¿eh? Para acá, para la linda gente de San Bernardino de Tucumbe, para Transportes Álamo, Transportes Álamo, Víctor Álamo. Turno para presentarle, ¿y qué pasó?
1: Porque seguimos repartiendo burritos. ¡Chocolate!
0: ¡Claro! Las estrellas de la cumbia. Y el tema, ¿qué pasó? ¡Oh! Burrito chocolate.

va? Qué bonito sábado, primero de agosto. Fin de semana, maestro, fin de semana. De repente estás ahí en casita con toda la familia. De repente estás ahí con todos los amigos y amistades ahí compartiendo este bonito fin de semana. Sábado, primero de agosto. Siendo exactamente a 7 de la noche con 29 minutos. Por supuesto, nosotros estamos para saludarte, ¿eh? Puedes escribirnos al 977-486-778. Turno para presentar a la cumbiaterapia. La única tropical también sonando aquí en Radio Santa Fe. En los 99.3, ¿eh? 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

va para la familia Valera Montalbán. La linda gente del restaurante La Campiña. Ahí en la Pintada de Tucumán, pues, también, ¿eh? La familia Valera Montalbán. Con amable atención a la señora María Montalbán, ¿eh? Y la señora Natalie Valera. Lo máximo, a lo máximo. Restaurante La Campiña.

seguir dejando tus mensajes al 977-486-778. Nosotros estaremos encantados de saludarte, ¿eh? Esperamos enviar un gran saludo para acá, para la linda gente de Mochumí, la linda gente de Caserío Maravillas, la familia Montalbán Tepo, ¿eh? Muchas gracias a la familia Montalbán Tepo.

0: Saludamos a toda la linda gente que también está cumpliendo años. La linda gente cumplimentado, la cumplimentada. Por supuesto, el día de hoy están cumpliendo años, otro año más de vida, ¿no? Queremos saludar a toda la familia también, a todas las amistades que hoy se están reuniendo para pasarla de lo mejor. Por supuesto, en compañía de Radio Santa Fe.
1: Para ti.
0: En los 99.3, maestro. Para Confecciones Yansur, la familia Vance Montalbana. Linda gente, Tucumé, Tucumé. Sonido de inspiración sensual también, ¿eh? Muchas gracias.

nosotros seguimos acompañando en esta linda noche. Desde los 99.3 Radio Santa Fe. La linda gente que nos está escuchando a través de nuestra página web, a través del aplicativo también, ¿ah? ¿Eh? Vamos a saludar a la linda gente de

0: Qué bonito pasarla este fin de semana, sábado primero de agosto, siendo exactamente a 7 de la noche con 52 minutos. Hoy nos restan 8 minutos, llegamos a las 8 de la noche.
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0: Qué bonito pasarla esta linda noche.
1: Claro.

0: Recio Ante.
1: Impresionante, impresionante. 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Sonando de todo, ¿eh? Esa es la matecaña. Agua marina. El agua

los Andes, que viva. A toda la linda gente que está cumpliendo otro año más de vida el día de hoy. Pasándola de lo mejor con toda la familia, amistades que llegan de distintos lugares para pasarla de lo mejor, ¿eh? Y por supuesto en compañía de Radio San

exactamente 8 de la noche con 3 minutos. Feliz sábado, fin de semana 1 de agosto, ¿no? 1 de agosto 2026. Vamos a llevar a la parte final de esta programación musical, selección musical. Quiero agradecer a toda la linda gente de Lima, a todos los distritos, ¿ya? A la linda gente de Chiclayo, Lamayegue, Mochumí, Tucu, Medellín, Mopacora, Cayanca. A todos los caseríos anexos. Bueno, que Diosito Lindo me lo siga cuidando, protegiendo y todo el labor que usted se dedique a la profesión y a la agricultura. También se dedica al mercado de abasto, no a los comerciantes. La linda gente del volante también, ¿eh? Muchas gracias. Que Diosito Lindo me lo cuide, me lo bendiga. Nos estaremos encontrando hasta otra próxima oportunidad. Se despide Jonathan, su grupo Montalbán, y hasta otra próxima oportunidad, si Dios mediante lo permite. Muchísimas gracias. 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

0: penita, Cristian.
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0: Palmero Vitarte, que está por acá bailando en esa noche de fiesta. Un saludo grande para el amigo Pedrito Ibango, que es recontra fanático, super hincha de Aguamarina.
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Antes de rendirte, escucha esto. Dios conoce cada lágrima, cada batalla y cada carga que llevas. Hoy Él tiene una respuesta para tu corazón, una esperanza para tu alma y una razón para que no te detengas. Muchas personas llegan a un momento de la vida en el que sienten que ya no pueden seguir adelante. El cansancio deja de ser solamente físico y comienza a ocupar el corazón. Hay batallas que nadie ve, noches donde el sueño desaparece y pensamientos que intentan convencerte de que todo esfuerzo ha sido inútil. Tal vez has luchado durante demasiado tiempo esperando una respuesta que todavía no llega. Quizá has orado una y otra vez, creyendo que las circunstancias cambiarían, pero el problema continúa frente a ti. En esos momentos es fácil pensar que Dios permanece en silencio o que se ha olvidado de tu situación. Sin embargo, la verdad de la palabra de Dios es completamente diferente. El Señor conoce cada lágrima antes de que caiga. Escucha cada oración pronunciada en secreto y comprende el peso que llevas aun cuando nadie más logra entenderlo. Él nunca abandona a quienes ponen su esperanza en su nombre. Aunque hoy sientas que tus fuerzas se han agotado, Dios sigue sosteniendo tu vida con su mano poderosa. Antes de que nacieras, Él ya conocía este día, esta batalla y este momento específico de tu historia. Nada de lo que estás viviendo ha tomado al Señor por sorpresa. Él continúa siendo el Dios que abre caminos donde no existen, que fortalece al cansado y que levanta a quien siente que ya no puede dar un paso más. La Biblia nos muestra repetidamente que Dios siempre estuvo cerca de quienes llegaron al límite de sus fuerzas. Nunca buscó personas perfectas, sino corazones dispuestos a confiar incluso cuando todo parecía perdido. Elías, uno de los grandes profetas de Israel, experimentó un momento de profundo agotamiento después de haber visto manifestaciones extraordinarias del poder de Dios. Tras enfrentar amenazas y una intensa presión, llegó a desear que todo terminara. Se sintió solo, sin fuerzas y convencido de que ya no podía continuar. Sin embargo, Dios no lo rechazó por sentirse débil. Primero restauró sus fuerzas, luego habló a su corazón con una voz apacible y finalmente le recordó que todavía existía un propósito para su vida. Aquel momento de debilidad no fue el final de su historia, fue el comienzo de una nueva etapa donde aprendió que la fortaleza verdadera no proviene del esfuerzo humano, sino de la presencia constante del Señor. Esa misma verdad continúa siendo válida hoy. Muchas veces pensamos que debemos aparentar fortaleza delante de Dios, como si Él no conociera nuestras luchas internas. Pero el Padre Celestial ya sabe exactamente cómo te encuentras. Él conoce el cansancio que no expresas con palabras, las preocupaciones que guardas en silencio y las preguntas que todavía no encuentras.

0: encuentran respuesta. No necesitas esconder tu debilidad delante del Señor. Es precisamente allí donde su gracia comienza a manifestarse con mayor poder. La Biblia declara que su poder se perfecciona en nuestra debilidad. Eso significa que cuando nuestras fuerzas llegan al límite, Dios nos invita a depender completamente de las suyas. Allí descubrimos que su fidelidad nunca depende de nuestra capacidad para resistir, sino de su promesa de permanecer siempre a nuestro lado. Muchas veces creemos que el cansancio significa que hemos fracasado. Sin embargo, también puede ser la señal de que hemos estado luchando durante mucho tiempo sin aprender a descansar completamente en Dios. El Señor nunca diseñó la vida cristiana para ser vivida únicamente con recursos humanos. Él desea que cada día aprendamos a depender de su dirección, de su paz y de su fortaleza. Cuando intentamos cargar solos todas las responsabilidades, terminamos agotados. Pero cuando entregamos nuestras cargas al Señor, descubrimos que su paz sostiene aquello que nuestras fuerzas ya no pueden soportar. Jesús mismo hizo una invitación extraordinaria, diciendo que todos los que estuvieran trabajados y cargados podían acercarse a Él para encontrar descanso. Esa promesa sigue siendo verdadera hoy. Cristo continúa ofreciendo descanso para el alma cansada y esperanza para quien siente que ha llegado al límite. También encontramos esta realidad en la historia de Moisés. Durante muchos años llevó sobre sus hombros la enorme responsabilidad de guiar al pueblo de Israel por el desierto. Hubo momentos donde el peso parecía demasiado grande y las dificultades parecían multiplicarse cada día. Humanamente era imposible sostener aquella misión con sus propias fuerzas. Sin embargo, Dios nunca permitió que Moisés caminara solo. Lo fortaleció continuamente. Le dio dirección en medio de la incertidumbre y proveyó exactamente lo necesario para cada etapa del camino. El Señor nunca prometió un trayecto sin desafíos, pero sí aseguró su presencia constante. Esa presencia fue suficiente para sostener a Moisés durante cada prueba y también continúa siendo suficiente para sostenerte hoy. Quizá el mayor error que podemos cometer consiste en pensar que Dios solamente obra cuando todo parece ir bien. En realidad, muchas de las manifestaciones más grandes de su poder aparecen precisamente durante los momentos donde nuestras fuerzas ya no alcanzan. Cuando Israel llegó frente al Mar Rojo, parecía que no existía ninguna salida. Delante estaba el mar y detrás avanzaba el ejército egipcio. Desde una perspectiva humana, todo estaba perdido. Sin embargo, fue precisamente allí donde Dios abrió un camino completamente nuevo. Lo que parecía el final se convirtió en el escenario donde su gloria sería revelada. Así trabaja también el Señor en nuestra vida. Cuando ya no vemos posibilidades, Él sigue viendo oportunidades. Cuando nosotros solamente contemplamos obstáculos, Él ya está preparando el milagro que cambiará nuestra historia. Si hoy sientes que ya no puedes seguir, recuerda que Dios nunca pide que avances dependiendo únicamente de tus propias fuerzas. Él te invita a caminar sostenido por su gracia, guiado por su sabiduría y fortalecido por su espíritu. El mismo Dios que sostuvo a Elías en el desierto, acompañó a Moisés durante 40 años y abrió el Mar Rojo delante de Israel, continúa caminando contigo en este preciso momento. Él conoce el camino que todavía no puedes ver, entiende el propósito de cada prueba y ya tiene preparada la respuesta perfecta para el momento señalado, demostrando que ninguna carga es demasiado pesada para su poder, que ninguna noche es demasiado oscura para su luz y que ningún corazón que decide confiar en Él permanecerá sin esperanza, porque su fidelidad permanece firme para siempre. Muchas veces creemos que el verdadero problema es la dificultad que estamos enfrentando, cuando en realidad el desafío más grande es intentar cargar todo con nuestras propias fuerzas. El ser humano fue creado para depender de Dios, no para caminar solo. Sin embargo, vivimos en una sociedad que constantemente nos enseña a confiar únicamente en nuestras capacidades, en nuestra experiencia y en nuestros recursos. Cuando las circunstancias se complican, tratamos de resolver cada situación utilizando solamente nuestra inteligencia y nuestro esfuerzo. Pero llega un momento en el que nuestras fuerzas simplemente ya no alcanzan. Hay cargas demasiado pesadas para los hombros humanos. Hay heridas demasiado profundas para ser sanadas únicamente con el paso del tiempo. Hay batallas espirituales que no pueden ganarse con la fuerza de voluntad. Es precisamente allí donde Dios comienza a mostrarnos una de las verdades más poderosas de toda la Biblia. Cuando tus fuerzas terminan, su poder comienza a sostenerte. El Señor nunca prometió que no enfrentarías momentos difíciles, pero sí prometió que jamás tendrías que enfrentarlos solo. Su presencia permanece contigo incluso cuando sientes que ya no puedes dar un paso más. Él conoce exactamente el límite de tus fuerzas y nunca deja de extender su mano para sostener a quienes deciden confiar plenamente en Él. Muchas personas piensan que depender de Dios es una señal de debilidad, pero la realidad es completamente diferente. La verdadera fortaleza no consiste en aparentar que todo está bien mientras el corazón se está quebrando por dentro. La verdadera fortaleza consiste en reconocer que necesitamos al Señor cada día de nuestra vida. Cuando aceptamos nuestra necesidad de Dios, dejamos espacio para que su poder actúe donde nuestras capacidades ya no son suficientes. El orgullo intenta convencernos de que podemos controlar cada situación, mientras que la fe nos recuerda que solamente Dios tiene el control absoluto de todas las cosas. Cuanto más aprendemos a depender del Señor, más descubrimos que su fidelidad nunca falla. Él sostiene al cansado, fortalece al débil y renueva las fuerzas de quien permanece esperando en su presencia. El profeta Isaías expresó esta verdad con palabras llenas de esperanza al declarar que los que esperan en el Señor renovarán sus fuerzas. No dice que encontrarán un camino sin dificultades, ni que nunca volverán a sentirse cansados. La promesa es mucho más profunda. Dios mismo renovará las fuerzas de quienes ponen su confianza en Él. Esa renovación no depende de las circunstancias, sino de la presencia constante del Señor. Hay momentos donde las situaciones externas continúan siendo difíciles, pero el corazón recibe una paz tan profunda que permite seguir avanzando con una confianza completamente nueva. Esa clase de fortaleza no puede ser producida por el esfuerzo humano. Es un regalo que proviene directamente de Dios para quienes permanecen cerca de Él. La vida del apóstol Pablo es un ejemplo extraordinario de esta realidad. A lo largo de su ministerio, enfrentó persecuciones, cárceles, naufragios, enfermedades y constantes amenazas. Humanamente tenía razones suficientes para abandonar la misión que Dios le había confiado. Sin embargo, en lugar de depender únicamente de sus propias capacidades, aprendió a descansar completamente en la gracia del Señor. Pablo comprendió que la fuerza verdadera no nacía de su experiencia, de su inteligencia o de su resistencia física. Su fortaleza provenía de la presencia de Cristo obrando dentro de él. Por eso pudo afirmar que todo lo podía en Cristo que lo fortalecía. Esa declaración no significaba que nunca enfrentaría dificultades, sino que ninguna dificultad tendría el poder de separarlo del propósito que Dios había preparado para su vida. Mientras el mundo observaba sus limitaciones, Dios seguía manifestando su poder a través de un hombre completamente rendido a su voluntad. Muchas veces pensamos que Dios utilizará únicamente a personas que nunca experimentan debilidad, pero las Escrituras muestran exactamente lo contrario. El Señor escoge una y otra vez a personas que reconocen su necesidad de depender de Él. Moisés se sentía incapaz de hablar delante del faraón. Gedeón se consideraba el más pequeño de su familia. Jeremías pensaba que era demasiado joven para cumplir el llamado recibido. Pedro falló repetidamente antes de convertirse en un gran líder de la iglesia. Todos ellos tenían limitaciones reales. Sin embargo, Dios no construyó su obra sobre la perfección humana, sino sobre corazones dispuestos a confiar en su poder. Lo que ellos no podían hacer con sus propias fuerzas, el Señor lo realizó mediante su presencia. Esa misma promesa continúa siendo válida para cada creyente que hoy siente que ha llegado al límite de sus capacidades. Existe una diferencia enorme entre vivir dependiendo de nuestras fuerzas y vivir dependiendo de Dios. Cuando confiamos solamente en nosotros mismos, cualquier dificultad puede destruir nuestra paz. Cada obstáculo parece demasiado grande porque creemos que todo depende de nuestra capacidad para resolverlo. Pero cuando aprendemos a depender del Señor, las circunstancias dejan de gobernar nuestro corazón. No porque desaparezcan inmediatamente, sino porque sabemos que Dios permanece por encima de cada situación. La fe no elimina los desafíos, pero transforma completamente la manera en que los enfrentamos. Ya no caminamos dominados por el miedo, sino sostenidos por la certeza de que el Señor nunca abandona a quienes depositan su confianza en Él. Jesús mismo enseñó esta verdad cuando invitó a sus discípulos a permanecer unidos a Él, como los pámpanos permanecen unidos a la vid. Separados de Cristo, nuestras fuerzas espirituales terminan agotándose rápidamente, pero cuando permanecemos cerca del Señor mediante la oración, la obediencia y la confianza, recibimos la fuerza necesaria para enfrentar cada día. No significa que nunca volveremos a sentir cansancio, sino que nunca estaremos solos mientras atravesamos nuestras batallas. Dios continúa alimentando nuestra esperanza, renovando nuestro ánimo y fortaleciendo nuestro espíritu, incluso durante las temporadas más difíciles. Quizá hoy te sientes completamente agotado, has luchado durante mucho tiempo y comienzas a pensar que ya no tienes fuerzas para continuar. Tal vez las preocupaciones parecen demasiado pesadas y las respuestas todavía no llegan. No olvides que el mismo Dios que fortaleció a Pablo en las prisiones, sostuvo a Moisés en el desierto, levantó a Gedeón en medio de sus temores y renovó las fuerzas de tantos hombres y mujeres de fe, sigue siendo el mismo hoy. Él no ha cambiado. Su poder continúa disponible para quienes reconocen su necesidad, decides en confiar plenamente en su voluntad. Cuando tus fuerzas terminan, Dios no se aleja, se acerca aún más para sostenerte con su mano poderosa, renovar tu esperanza, fortalecer tu corazón, darte la paz que el mundo no puede ofrecer y recordarte que nunca caminarás solo mientras permanezcas confiando en su amor, porque su gracia siempre será suficiente para llevarte un paso más adelante en el camino que Él preparó para tu vida. Las pruebas que hoy enfrentas no son una señal de que Dios se haya olvidado de ti. Muchas veces son la preparación para el propósito que Él diseñó desde antes de que nacieras. Es fácil creer que los momentos difíciles representan un desvío del plan de Dios, especialmente cuando las respuestas parecen tardar demasiado o cuando el camino se vuelve más complicado de lo que imaginábamos. Sin embargo, la Biblia nos enseña una verdad completamente distinta. Dios nunca desperdicia una prueba. Cada dificultad que permite tiene un propósito eterno. Él no envía el dolor sin sentido, ni permite una batalla que no pueda transformar en una oportunidad para fortalecer tu fe, moldear tu carácter y acercarte más a su voluntad. Aunque hoy no comprendas por qué estás viviendo determinadas circunstancias, puedes tener la certeza de que Dios ya conoce el final de la historia. Mientras tú observas el proceso, Él contempla el propósito completo. Mientras tú ves lágrimas, Él ya ve el testimonio. Mientras tú experimentas incertidumbre, Él ya está preparando el milagro que cambiará tu vida en el momento perfecto. Con frecuencia deseamos recibir las promesas de Dios sin atravesar el proceso que nos prepara para administrarlas correctamente. Queremos llegar a la meta sin recorrer el camino. Anhelamos la victoria sin enfrentar la batalla y el crecimiento sin experimentar disciplina. Pero Dios, como un Padre perfecto, sabe exactamente lo que necesitamos antes de entregarnos aquello que hemos estado pidiendo. Hay bendiciones tan grandes que requieren un corazón fortalecido para poder sostenerlas. Si el Señor respondiera inmediatamente a cada petición, muchas veces recibiríamos aquello que deseamos antes de convertirnos en la persona que Él quiere que seamos. Por eso, antes de transformar nuestras circunstancias, Dios comienza transformando nuestro interior. Él desarrolla paciencia donde antes existía desesperación. Produce humildad donde todavía había orgullo y fortalece la fe donde aún predominaban las dudas. El propósito de Dios nunca consiste únicamente en cambiar tu situación. Su mayor deseo es cambiar tu vida para siempre. La historia de José es uno de los ejemplos más extraordinarios de cómo Dios utiliza las pruebas para preparar un propósito mucho mayor. Cuando era joven recibió sueños que anunciaban un futuro extraordinario. Sin embargo, poco después fue traicionado por sus propios hermanos, vendido como esclavo y llevado a una tierra desconocida. Humanamente parecía que aquellos sueños habían quedado destruidos para siempre. Más adelante fue acusado injustamente y terminó en prisión, donde pasó años esperando una respuesta que no llegaba. Cualquier persona habría pensado que Dios había olvidado sus promesas. Pero mientras José permanecía fiel, el Señor seguía obrando en silencio. Cada etapa del proceso estaba formando al hombre que un día administraría el alimento durante una de las peores hambrunas de la historia. La esclavitud desarrolló humildad, la prisión fortaleció paciencia, la espera produjo sabiduría. Todo aquello que parecía una derrota estaba preparando exactamente el carácter que José necesitaría para gobernar con justicia cuando llegara el momento señalado por Dios. Así ocurre también con nosotros. Muchas veces no entendemos por qué ciertas puertas permanecen cerradas o por qué algunos caminos resultan mucho más difíciles de lo esperado. Sin embargo, Dios nunca permite una prueba sin un propósito. Lo que hoy interpretas como una demora puede estar evitando una decisión equivocada. Lo que parece una pérdida puede estar librándote de algo que habría dañado tu futuro. Lo que ahora consideras un obstáculo puede convertirse más adelante en la herramienta que Dios utilizará para cumplir su voluntad en tu vida. El Señor nunca deja de trabajar Incluso cuando todo parece permanecer en silencio, también vemos esta verdad en la vida de David. Después de ser ungido como futuro rey de Israel, cualquiera habría imaginado que el cumplimiento de aquella promesa ocurriría rápidamente. Pero sucedió exactamente lo contrario. David pasó muchos años huyendo por el desierto, escondiéndose en cuevas y enfrentando constantes amenazas de muerte. Durante ese tiempo pudo haberse preguntado muchas veces dónde estaba la promesa de Dios. Sin embargo, aquellos años de dificultad no fueron tiempo perdido. Dios estaba formando un rey conforme a su corazón. Aprendió a depender completamente del Señor. Desarrolló misericordia incluso hacia quienes buscaban hacerle daño y fortaleció una relación con Dios que sería mucho más importante que cualquier corona. Si hubiera llegado al trono inmediatamente, quizá habría tenido autoridad, pero todavía no poseería la madurez espiritual necesaria para ejercerla conforme al propósito de Dios. Muchas veces el Señor utiliza precisamente las temporadas de mayor dificultad para desarrollar las cualidades que más necesitaremos en el futuro. La paciencia no nace durante los momentos de comodidad. La perseverancia no aparece cuando todo resulta fácil. La confianza verdadera se fortalece cuando seguimos creyendo aún sin ver la respuesta. Es durante esos procesos donde Dios elimina aquello que limita nuestro crecimiento y construye un fundamento sólido capaz de resistir cualquier tormenta. Por eso las pruebas nunca representan el final del camino para quien confía en el Señor. Son parte del entrenamiento que prepara una vida para cumplir un propósito mucho más grande. El apóstol Santiago escribió que debemos considerar motivo de gozo las diversas pruebas porque producen paciencia y llevan la obra de Dios hacia la madurez. Esa enseñanza parece difícil de aceptar cuando el sufrimiento todavía está presente. Sin embargo, con el paso del tiempo descubrimos que tenía razón. Las experiencias más difíciles muchas veces se convierten en las lecciones más valiosas. Aprendemos a depender menos de nuestras fuerzas y mucho más de la presencia de Dios. Descubrimos que su fidelidad permanece firme, aun cuando las circunstancias cambian constantemente. Comprendemos que las pruebas no destruyen a quienes permanecen confiando en el Señor. Los fortalecen para cumplir aquello que Él preparó desde el principio. Quizá hoy estás viviendo una temporada donde todavía no logras entender el propósito de lo que sucede a tu alrededor. Tal vez las respuestas parecen lejanas y las dificultades continúan creciendo. No permitas que el proceso robe tu esperanza. El mismo Dios que preparó a José mediante la prisión formó a David en el desierto y fortaleció a tantos hombres y mujeres de fe. Continúa escribiendo tu historia con la misma perfección. Cada prueba está desarrollando algo valioso dentro de ti. Cada día de espera fortalece tu carácter. Cada paso de obediencia te acerca más al destino que Dios preparó para tu vida. Y cada desafío confirma que el Señor jamás hace errores. Porque todo lo que permite tiene un propósito eterno, una enseñanza profunda y una bendición futura que será revelada exactamente en el tiempo perfecto de su voluntad. La fe tiene el poder de transformar la desesperación en esperanza, porque Dios siempre cumple sus promesas. Esa verdad ha sostenido a millones de creyentes a lo largo de la historia, y continúa siendo la misma para quienes hoy sienten que han llegado al límite de sus fuerzas. La desesperación aparece cuando dejamos que las circunstancias hablen más fuerte que la voz de Dios. Comenzamos a creer que los problemas son permanentes, que las respuestas nunca llegarán y que el futuro será una repetición del dolor que vivimos hoy. Sin embargo, la fe cambia completamente esa perspectiva. La fe no niega la existencia de las dificultades, pero tampoco permite que ellas tengan la última palabra. La fe levanta los ojos por encima de la tormenta y recuerda que existe un Dios soberano que gobierna todas las cosas con perfecta sabiduría. Cuando el corazón decide confiar en las promesas del Señor, incluso en medio de la incertidumbre, comienza a experimentar una paz que ninguna circunstancia puede destruir. Esa paz no nace porque todos los problemas hayan desaparecido, sino porque sabemos que Dios continúa teniendo el control absoluto de nuestra historia y que jamás abandonará a quienes ponen toda su confianza en Él. Muchas veces confundimos la esperanza con un simple deseo humano. Esperar en Dios no significa pensar de manera positiva sin fundamento. La verdadera esperanza descansa sobre el carácter inmutable del Señor. Él nunca cambia, nunca falta a su palabra y nunca rompe una promesa. A lo largo de toda la Biblia, vemos que Dios siempre cumple aquello que ha dicho, aunque el cumplimiento muchas veces llegue después de largos procesos de preparación. Su calendario no siempre coincide con nuestros deseos, pero su tiempo siempre resulta perfecto. Lo que para nosotros parece una demora, para Dios es el momento necesario para acomodar cada circunstancia conforme a su voluntad. Él nunca llega tarde, nunca responde antes de tiempo. Siempre actúa exactamente cuando su respuesta producirá el mayor bien para nuestra vida y la mayor gloria para su nombre. La historia de Abraham nos recuerda esta verdad de una manera extraordinaria. Dios prometió darle un hijo cuando humanamente aquella posibilidad parecía imposible. Los años comenzaron a pasar y las circunstancias parecían alejarse cada vez más de la promesa recibida. Abraham y Sara envejecían mientras la respuesta todavía no llegaba. Cualquier persona habría pensado que aquella promesa jamás se cumpliría. Sin embargo, Dios nunca había olvidado su palabra. Cada año de espera formaba parte del proceso mediante el cual el Señor enseñaba a Abraham a confiar completamente en él y no en las posibilidades humanas. Cuando finalmente nació Isaac, quedó demostrado que ninguna promesa pronunciada por Dios puede caer al vacío. El cumplimiento llegó exactamente en el tiempo señalado por el Señor, revelando que su fidelidad permanece firme, aun cuando las circunstancias parecen decir lo contrario. Así ocurre también con nosotros. Hay momentos donde las respuestas parecen demasiado lejanas y las dudas intentan ocupar nuestro corazón. El enemigo aprovecha esas temporadas para sembrar pensamientos de desánimo, haciéndonos creer que nuestras oraciones no fueron escuchadas o que Dios ha guardado silencio para siempre. Pero la verdad permanece inalterable. El Señor escucha cada oración sincera. Ninguna lágrima pasa desapercibida delante de sus ojos. Ningún clamor pronunciado con fe se pierde en el cielo. Aunque todavía no vea resultados visibles, Dios continúa obrando de maneras que muchas veces permanecen ocultas para nuestra comprensión. Él prepara personas, abre caminos, ordena circunstancias y fortalece tu corazón mientras llega el momento perfecto para revelar su respuesta. También encontramos esta verdad en la vida de Marta y María cuando enfrentaron la muerte de su hermano Lázaro. Desde su perspectiva, todo había terminado. Pensaban que Jesús había llegado demasiado tarde y que ya no existía ninguna posibilidad de cambiar aquella situación. Pero el Señor tenía un propósito mucho mayor. La aparente demora preparó el escenario para uno de los milagros más grandes registrados en los evangelios. Jesús demostró que el poder de Dios no está limitado por el tiempo, por las circunstancias, ni por aquello que los seres humanos consideran imposible. Lo que parecía el final se convirtió en el comienzo de un poderoso testimonio que fortaleció la fe de muchos. Así trabaja también Dios hoy. Cuando nosotros pensamos que ya no existe esperanza, Él continúa preparando una respuesta que superará nuestras expectativas. La esperanza que nace de la fe transforma completamente nuestra manera de vivir. Dejamos de caminar gobernados por el temor y comenzamos a avanzar con la seguridad de que nuestra vida está sostenida por un Padre que nunca pierde el control. Las dificultades dejan de ser señales de derrota y se convierten en oportunidades para ver la fidelidad de Dios manifestarse de una manera nueva. Cada día aprendemos a depender menos de nuestras emociones y más de las promesas eternas del Señor. Comprendemos que la verdadera seguridad no depende de la estabilidad de las circunstancias, sino del carácter perfecto de aquel que prometió estar con nosotros todos los días. Esa confianza fortalece el corazón durante la espera, sostiene la fe en medio de las pruebas y permite seguir avanzando, aun cuando todavía no vemos el cumplimiento de aquello que Dios ha prometido, porque sabemos que su palabra permanece para siempre, que su amor nunca cambia, y que cada promesa será cumplida en el tiempo perfecto, conforme a su voluntad eterna. Muchas veces creemos que la respuesta de Dios siempre llegará exactamente como la imaginamos, pero el Señor obra con una sabiduría infinitamente superior a la nuestra. Nosotros solemos pedir una solución específica, mientras Dios prepara una respuesta mucho más grande de lo que alcanzamos a comprender. Esa diferencia entre nuestros planes y los suyos puede producir incertidumbre durante la espera, pero también revela la profundidad de su amor. Él nunca responde solamente para resolver un problema momentáneo. Siempre trabaja pensando en nuestro crecimiento espiritual, en nuestro futuro y en el propósito eterno que ha preparado para nuestra vida. Cuando comprendemos esta verdad, dejamos de exigir que Dios actúe según nuestro calendario y comenzamos a confiar en que su tiempo siempre será perfecto. La fe madura cuando aprendemos a descansar en la voluntad del Señor, aun cuando todavía no entendemos completamente el camino que Él está trazando delante de nosotros. En muchas ocasiones, el corazón humano se desespera porque interpreta el silencio de Dios como una señal de ausencia. Sin embargo, el silencio del Señor nunca significa que ha dejado de actuar. Al contrario, muchas de sus obras más extraordinarias comienzan precisamente cuando todo parece permanecer en calma. Dios trabaja detrás de las circunstancias visibles, organizando detalles que nosotros ni siquiera imaginamos. Mientras tú oras, Él ya está moviendo corazones. Mientras esperas, Él está abriendo puertas que todavía no alcanzas a ver. Mientras piensas que nada cambia, el Señor continúa acomodando cada acontecimiento para que su propósito se cumpla exactamente en el momento indicado. Lo que parece una espera interminable puede ser el tiempo donde Dios está preparando la respuesta que transformará no solo una situación, sino toda tu vida. La historia de los discípulos en medio de la tormenta nos enseña una lección profundamente importante. Mientras las olas golpeaban la barca y el viento parecía anunciar el desastre, ellos pensaron que todo estaba fuera de control. El miedo comenzó a dominar sus pensamientos porque solamente podían observar la fuerza de la tormenta. Sin embargo, Jesús estaba con ellos, Aunque parecía dormir, nunca había perdido el control de la situación. Bastó una sola palabra del Señor para que el viento se detuviera y el mar recuperara la calma. Aquella experiencia mostró que la presencia de Cristo vale mucho más que la ausencia de problemas. Las tormentas pueden levantarse, pero nunca serán más grandes que el poder de aquel que gobierna sobre toda la creación. De la misma manera, las dificultades que hoy enfrentas jamás serán superiores a la autoridad de Dios sobre tu vida. Muchas veces queremos que Dios elimine inmediatamente cada desafío, pero el Señor también utiliza las tormentas para enseñarnos a confiar más profundamente en Él. Los discípulos conocieron el poder de Jesús de una manera que jamás habrían experimentado si el mar hubiera permanecido completamente tranquilo. Así también ocurre con nosotros. Existen aspectos del carácter de Dios que solamente descubrimos durante los momentos difíciles. Aprendemos que Él es nuestro refugio cuando atravesamos el peligro. Descubrimos que es nuestro consolador cuando el dolor llega a nuestro corazón. Experimentamos su paz precisamente cuando las circunstancias parecen querer robárnosla. Cada prueba nos permite conocer al Señor de una manera más profunda y fortalece una relación que permanecerá mucho después de que la tormenta haya terminado. La fe verdadera no consiste en creer únicamente cuando todo marcha bien. La fe madura permanece firme incluso cuando todavía no existen respuestas visibles. Esa confianza nace del conocimiento del carácter de Dios. Sabemos que Él es fiel porque siempre ha sido fiel. Sabemos que cumple sus promesas porque jamás ha faltado a su palabra. Sabemos que su amor permanece constante porque no depende de nuestras circunstancias, sino de su naturaleza perfecta. Por eso, aunque hoy sientas cansancio, incertidumbre o preocupación, puedes seguir avanzando con la certeza de que el Señor continúa sosteniendo cada paso que das. Quizá todavía no entiendes por qué ciertas puertas permanecen cerradas o por qué algunas respuestas parecen demorarse más de lo esperado. Tal vez has derramado muchas lágrimas y has elevado incontables oraciones esperando que algo cambie. No permitas que el tiempo debilite tu esperanza. Dios sigue trabajando incluso cuando no puedes verlo. Él continúa guiando tu historia con perfecta sabiduría, fortaleciendo tu corazón durante la espera, preparando bendiciones que todavía permanecen ocultas y demostrando que nunca abandona a quienes ponen toda su confianza en Él, porque su amor permanece para siempre. Su fidelidad nunca cambia, su poder jamás disminuye, y cada promesa será cumplida exactamente en el momento perfecto que Él ha establecido desde el principio.
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Madrid, Limo, Campiña, San Juan, el Guanábano en esta mañana. Vamos a saludar a los novios, a los recién casados y a los esposos. Primer día como esposos, ¿ah? Buenos días a Carlos Ventura, a Damián y a Juana Rosa Pinglo Sandoval. Muy buenos días para ellos. En el primer día como esposos, el día de ayer contrajeron su matrimonio. Muy buenos días para ellos, para la familia. Estamos ya listos para comenzar esta segunda parte de los saludos musicales. El primer día como esposos, ¿ah? Y ahí en su hogar, reine la paz y el amor siempre, que Dios siempre los bendiga.

casado, el primer día como esposo, ese domingo 2 de agosto. Latinos. Carlos Ventura, Damián y Juana Rosa, Pingo Sandoval, para los recién casados.

Rosa Pinglo Sandoval en el día, en el primer día como casado, como esposo ya. Así que muchas felicitaciones, más saludos musicales aquí en Radio Santa Fe, ¿eh?

0: Para los recién casados, hoy viven su amor ya, como esposos. Carlos Ventura Damián y Juana Rosa Pingo Sandoval. El día de ayer contrajeron su matrimonio, ayer 1 de agosto.
1: ¡Bien, padrino!
0: Así que muchas felicidades, muchas bendiciones para ellos, siempre del Todopoderoso.

Oscuro es el mundo en el cual vivimos. Todo es tiniebla, pero solo Dios salvará. Oscuro es el mundo. Oscuro es el mundo. Tiniebla es todo, pero más Dios salvará, ¿verdad? Así que alábale. Buenos días en el nombre de Dios Todopoderoso. Buenos días para ustedes, amigos, oyentes, fanáticos, audiencia y público. Buenos días. Que Dios lo bendiga. Dios lo llene de sabiduría. Dios lo llene de su fortaleza, de su ánimo. Porque

0: vamos, corremos a la brujería, corremos a la hechicería, idolatramos, adoramos dioses, adoramos imágenes.
1: El que me sigue Motute, no andará en tinieblas.
0: María,
1: no
0: que murió por esa concepción, como San Pedro, San Pablo,
1: porque Mercedes, todo aquel que es nacido de Dios, ¿no?, vence al
0: todo
1: mundo.
0: Eso es.
1: Y esta es la victoria que ha vencido al mundo.
0: Avergüenza
1: nuestra fe en Jesús.
0: Así que, oscuros
1: conforméis a los patrones de este mundo.
0: Yo también he venido de
1: Dios. Sino transformados por medio de la renovación de nuestro entendimiento.
0: Testifico que Dios es el Dios todopoderoso. El Dios que me dice, hijito mío, esos dioses que tú adoras no tienen poder. No tienen poder para hacerte daño ni para bendecirte.
2: ¿Dónde estás, amigo?
0: Tienen ojos, no ven.
1: Una Cristo.
0: Sí, una imagen lo cargamos.
1: Él quiere guiarte por el camino de salvación.
0: Una imagen lo llevas cargado acá. Imagínate. ¿Cuántos? ¿Cómo pasa? Yo también he venido a ese mundo. Yo también he cargado esa imagen. He adorado, he dado ofrenda para esa imagen. He sido devoto, he sido padrino de esas imágenes. He ido a la cruz de Motupe a dejar prenda, a dejar un pelo de cabeza, imagínense. Pero bendito Dios, hoy testifico que Dios es poderoso. A pesar de todas esas cosas malas, cosas bochornosas que hemos hecho delante de Dios, Dios te perdona, Dios te ama, como nadie te ama. Dios te da, cuando tú vienes a Cristo, aceptas a Cristo, Dios te da como tú no te imaginas. Testifico que yo, más de 45 años, no he logrado lo que

0: creer en su palabra. El Señor me dice, yo soy medicina, lo creo.
1: Jesucristo dijo,
0: el Señor dice su palabra, yo soy el que curo tus dolencias.
1: El que me sigue no andará en tinieblas.
0: Yo soy el que te doy la fuerza cada mañana. Lo creo.
1: Porque todo aquel que es nacido de Dios,
0: antes cuando no conocía su palabra,
1: y esta es la victoria, amanecía
0: todo perezoso, flojo, estaba todo aturdido, no tenía ganas de trabajar, tenía que tomar pastillas para trabajar en mi trabajo, para dormir tenía que tomar pastillas, bendito Dios, mis ojos estaban oscurecidos.

yo hace 5 años que no conozco la medicina, no tomo la medicina, no tomo jarabe, no tengo la polla, de verdad. Pero también

0: donde quiera que esté.
1: Jesucristo dijo:
0: mi humilde,
1: yo soy la luz del mundo.
0: Le digo,
1: el que me sigue,
0: tu palabra dice,
1: no andará en tinieblas.
0: Eres
1: no
0: mi sanador. Sáname de esta enfermedad. Señor, tengo este dolor de
1: porque
0: cabeza.
1: Porque todo aquel que es nacido de Dios,
0: y en verdad, en menos de un minuto,
1: y esta
0: fuera
1: es la victoria que ha vencido al mundo.
0: En menos de un minuto, Jesús, fuera fiel. Porque creo en su palabra.
1: No os conforméis a los patrones
0: de
1: este mundo.
0: Créame que yo no soy. Yo no llamo.
1: Transformaos por medio de la renovación de vuestro entendimiento.
0: Predica la palabra en inglés. Yo no lo llamo para decir, pastor, ore por mí que estoy enfermo. Pastor, venga a mí porque estoy enfermo. No, no, no. Porque el Señor Jesús dice: pedid y yo se lo daré. Buscad y hallarás. Porque el Señor, su palabra te dice: yo soy tu sanador. Yo soy el que pongo la llaga y yo la vendo. Yo soy el que te hiero, pero también te sano con mis propias manos. ¿Qué más? Yo testifico. Yo no estoy llamando al pastor para que ore por mis hijos, no, porque creo en su palabra. Tú crees en su palabra. Dice el que cree en mi palabra, ponga manos sobre los enfermos y los enfermos se sanarán. No es tu poder, no, es el poder de Dios que te usa para que eches fuera demonio, fuera fiebre. Bueno, eso es mi Dios. Eso es. Yo no estoy llamando al pastor para que venga y ore, no. Yo creo en su palabra y el Señor es mi sanador.
1: Dios les siga bendiciendo.
0: Yo soy Jehová tu Dios,
1: mis
0: arriba en el cielo y en la tierra. Yo soy Jehová, el Dios todopoderoso.
1: Adelante, mi hermano Raúl Varas.
0: Con él. ¿Quién será semejante?
1: Elena Paredes.
0: Nadie.
1: Y toda su familia.
0: Amén. Aleluya, gloria a Dios. Que Dios me la bendiga, amigos. Que Dios me la bendiga. Porque hay que creer en Dios. Hay que creer. A Dios cuéntale tus problemas. No al pastor. Porque yo veo muchos hermanos que toman el teléfono, veo cuando me invitan a las iglesias y veo que se van, ponen su queja: pastor, tengo este dolor, pastor, tengo esta enfermedad. No, quejese a Dios. A Dios ponga todas sus quejas, humíllese ahí. Estás enfermo allí. Y si Isaías 38, ahí está un hombre como Ezequiel que estaba enfermo, enfermo de muerte, enfermo de muerte. Y Dios, Ezequiel, ¿qué hace cuando le manda un profeta? Dice: prepárate, decía, prepara tu casa porque dice Dios que morirás. Y Ezequiel, ¿qué hizo? Ahí en cama se volvió a la pared y oró. Le dijo: Jehová, tú me conoces que andaba en íntegro corazón. Y lloró, lloró, lloró. Ezequiel clamó a Jehová: acuérdate, Señor, que yo he andado en tus caminos. Y Jehová escuchó la oración de Ezequías. ¿Y sabe cuántos años le dio más? Lo sanó y le dijo: he oído tu oración, Ezequías. No temas. Te sanaré y te daré 15 años más de vida. ¡Wow! ¡Qué palabra!
1: Dios te siga bendiciendo.
0: Así que clama ahí,
1: mis amados
0: clama
1: hermanos
0: ahí.
1: De
0: si
1: Quirúrgica,
0: no tienes una Biblia, hermano, cómprate este tesoro.
1: Adelante,
0: cómprate
1: hermano,
0: tesoro, porque esto es la vida, esto es el oro, la plata, esto es el dulce caramel. Esta es la espada, la espada, es la espada poderosa. Esta palabra es la espada más cortante que una espada de doble filo. Gloria a Dios, amigos. Amén. Saludos para todos y bienvenidos a este nuevo capítulo. Y es domingo ya, 2 de agosto. Que Dios me la bendiga grandemente, que Dios me la bendiga. Saludos para mi amigo Segundo Chamuñal, su esposa, mi amigo el señor Antonio, su papá, doña Adela, sus hermanas, familia. Saludos para ustedes, amigos. Dios los bendiga. Para mi hermano Jesús Santa María, su esposa Teodora, sus hijos, que Dios los bendiga. Mi hermano José Juan, hay un niño. Para el pastor de la iglesia, Elmer Santa María, su esposa, sus hijos, que Dios los bendiga grandemente. Para mi hermano el pastor José Miguel, el pastor Muñoz, José Flores, a los pastores que conozco, que no, que Dios me la bendiga grandemente. El pastor Elvis Sandoval en Carancampanute, el pastor Silvia, que Dios lo bendiga también. Dios me ha hecho conocer muchísimos hermanos y sigo conociendo porque en su palabra, es su palabra, dice, así como la gallina junta sus polluelos, así junta Dios a sus hijos que aman, que lo buscan. Amén. Gloria a Dios. Bendiciones para todos, amigos. Bienvenidos. Mi nombre es Eladio, mi hermano Cristo. Le dice buenos días, Perú. Buenos días a mi Dios en el nombre de Jesús. Bendito sea su nombre y su palabra. Bienvenidos. Ahora sí. Guillermo Campiño en San Juan, estamos hablando a Carlos Ventura y Juanita Rosa. Felicidades por su matrimonio. Ayer sábado contrajeron matrimonio, ahora 12 del mediodía. De su hermano José Manuel Pinglo Sandoval, de su hermana política, la señora Milagros y para qué Ramos. De parte de sobrino, de parte de los jóvenes, a nombre de Carlito Pinglo y para qué, también de José Manuel Pinglo y para qué. Seco 34, buenos días y bienvenidos.

6 de la mañana, 38 minutos, 6:38 para Carlitos y para Juanita Rosa, felicidad por su matrimonio ayer sábado. Solo parte de su hermano José Manuel Pinglo Sandoval y también de su hermana política, la señora Milagritos, y para qué Ramos, también de sus sobrinos jóvenes a nombre de Carlos y también de José Manuel Pinglo y para qué.

aparte de esa mañana muy bonita, sobre todo saludos y musicales para Carlos Ventura y para Juanita Rosa Pinglón. De parte de ahora de su hermana, de parte de Alicia Margarita Pinglo Sandoval, también de su hermano político, de Mario Damián Guinoñán. De parte de su querida sobrina, la niña, de parte de Sareli, Yasmín, y a nombre de Xiomarita, Noemir, Damián Pinglo, y de parte del niño de Cristian.

6 de la mañana, 46 minutos, 6:46 la hora. Entonces, Perú, seguimos en Guillimo, Campiña, San Juan. Carlito Ventura, Juanita Rosa, yo soy un flamante esposo, casadito ya, sin duda. De su hermana Alicia Margarita Pinglo Sandoval, de su hermano político, de Mario también, y ya también de sus sobrinos. De la niña de parte de Sareli, Yalmin, ya nombre de parte de Xiomarita, no de mí. También de Nito, Cristian, Alexis, Damián.

Solamente 11 minutos ya y estamos llegando a las 7 de la mañana en esta fiesta de hoy domingo, por cierto. Estamos en Evo Capilla San Juan, saludando siempre a los flamantes esposos, Carlos Ventura Damián y su flamante esposa, Juanita Rosa Pinglo, ahora de Ventura. De su hermano, de parte de su hermana Alicia Margarita Pinglo Sandoval, de su hermano político. De parte de Mario Damián Guinoña, también de su sobrina, la niña de Sareli, también de su marita Noemí, también del niño Cristian Alexis Damián.

solamente 3 minutos y ahí vamos a las 7 de la mañana. O perdón, 7 minutos para las 7 de la mañana. Hoy empezamos el día, hoy vinimos también a San Juan, saludando siempre a Carlos Ventura Damián y a su amante esposa Juanita Rosa Pinglo de Ventura ahora. Felicidades y una canción de parte de su hermana Alicia Margarita Pinglo Sandoval, de su hermano político Mario Damián, que nos llama también de su sobrina, niña Sarita.

6:58, 6:58. Definitivamente estamos saludando siempre. Seguimos Capilla San Juan para los recién casados Carlitos y para Juanita Rosa. Oye, la boda parte de familia de la novia, saludos parte de sus queridos. De su hermana, le desea lo mejor, su hermana Alicia Margarita Pingo Sandoval, su hermano político. De parte de Mario también Inoñán y también de parte de sus queridas sobrinas. Esarel y Yamí, a nombre de Xiomarita Noemí, también de niñito Cristian, Alexis, Damián, Pinglo. Te necesito, Zairos.

0: Que Dios lo bendiga, que Dios lo bendiga grandemente. Esa hora de la mañana, 7, 1 minuto a 7 y 1. Que Dios lo bendiga grandemente, que Dios lo bendiga grandemente. Felicidades, y una canción, Guillermo Campilla, San Juan, para los flamantes esposos Carlos Ventura Damián y para Juanita Rosa Pinglo de Ventura ahora.
1: Y con todo el amor.
0: Que Dios lo bendiga, lo que Dios unió, no lo separe el hombre. Saludos, mi querido Carlito Ventura y Juana Rosa. De su hermana Alicia Margarita Pinglo Sandoval, de su hermano político Mario Damián Inoña, también de sobrinas Sareli Yalmín, también de Xiomarita, Xiomara Noemí y también de Cristian Alexis Damián Pinglo. Sabino Sensani, esta canción traicionera.

7 de la mañana, 7 minutos, 7 con 7 la hora. Un feliz domingo para todos, un excelente domingo, que la ventas y la compras, pues que Dios lo bendiga siempre. Guillermo Campiña, San Juan, para los flamantes esposos Carlito Ventura y Juanita Rosa Pingo. Están felices, se casaron para toda la vida, amanecieron ya sus primeras horas de casado ya. Por parte de su hermana Alicia Margarita Pinglo, saludó a su hermano político Mario Damián y Noña, también de su sobrina Niña Zareli, también de Xiomarita Noemín y también del niño de Cristian Alexis Damián Pinglo. Feliz domingo para todos, gracias Perú, gracias Perú. Saludos para Yoncito, saludos sí, para la señora

Estamos en esta presentación de todos los saluditos para Julio. Bueno, para Imo Camilla San Juan, Imo Camilla San Juan, especialmente para Carlos Ventura y para Juanita Rosa Piñón. Felicidades en sus primeras horas de casado. Saludos de parte de su querida hermana Alicia Margarita Pinglo Sandoval. Su hermano político de parte de Mario, Damián y Noyán, y también de sobrinas Sarely y Yalmín, y también de Xiomarita Noyán.

Solo para Temo, para Temo Riojas, a esta hora de la mañana. Solo para Temo Riojas, toda la gente de la familia Rioja Lizama en el caserío La Raya Tucumán. 7 de la mañana con 15 minutos, 7:15, seguimos el día hoy en Imo Camilla San Juan, saludando siempre a Carlito Ventura y a Juanita Rosa Pingo. Sigue los saludos de parte de su hermana, la señora Alicia Margarita Pinglo Sandoval. Su hermano político de parte de Mario Damián y Noña, también de parte de sobrinas, Sareli, Yasmín y también de Xiomarita. Noemí, también de Nito, Cristian, Alexis, Damián Pinglo. Solo para Wilber Arango y para la señora Magali Morales. Solo la gente de Lima.

0: Hay que hacer los hijos del barrio, que Dios me la bendiga siempre.
1: Camisas N.
0: Le echamos un vistazo el día de hoy a estos saludos para Imo Camilla San Juan, para Carlos Ventura y para Juanita Rosa. De parte de su hermana Alicia Margarita Pinglo Sandoval, de su hermano político Mario Damián Guinoña, también de sobrinas. Las niñas de Sareli, Yalmi, también de Xiomarita Noemí, de nombre de Cristian Alexi. Damián Pinglo con esta canción. Cumbia bonita, que se vaya.

7 de la mañana con 28 minutos, 7 con 28, estamos domingo, fin de semana. Saludos, señores, caballeros, amigos de Volante, saludos para todos en esta importante edición. Que Dios siga bendiciendo esta mañana. Para Carlos Ventura y para Juanita Rosa Pinglo, ayer contrajeron matrimonio, su primera hora de casado. De parte de su querido hermano de Mario Pinglo Sandoval, también de su hermana política, de parte de Benalí, de su John Sánchez. De parte del sobrino, de parte de Lía Pinglo Suyón y también de la niña, de parte de Melanie Cristel Pinglo Suyón. 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

El día de ayer contrajeron matrimonio nada menos que Carlito Ventura y Juanita Rosa. De parte de su hermano, de Mario Pinglo Sandoval, su hermana política, medalista John Sánchez. De parte de sobrino, de parte de Lía Pinglo y también de Melanie Cristel Pinglo suyo. Con esta canción, Amor, Amor, Agua Marina.

Aquí está la canción, no apareciste en mi vida, la única tropical. Seguimos en vivo hoy con este estudio tan importante de saludos para los recién matrimoniados Carlos y Juanita Pinglón. Esto es en la ciudad de Imo, Campiña, San Juan. En su primera sola de casado, más saludos de parte de sus queridos hermanos, de parte de Mario Pinglón Sandoval, de su hermana política, Medalizo John Sánchez. De parte del sobrino, de parte de Liam Pinglo y también de la niña Medalit. Perdón, de Melanie Cristel Pinglo, soy yo. Con esta canción, apareciste en mi vida, la única. Son las 7:35.

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1: Solamente 22 minutos, ya llegamos a las 8 de la mañana. 22 minutos para las 8 de la mañana. Bendiciones para esta linda pareja de casados en su primera hora de casado, Carlos Ventura y Juanita Rosa. Oye, saludación familia de la novia, saludos de parte de sus queridos hermanos, de Mario Pingo Sandoval, de su hermana política, de parte de Medalín Suyón Sánchez, de parte de sobrina, de sobrino de Lía Pinglo y también de la niña Melanie Cristel Pinglo Suyón. Corazón Serrano, el Mister Sueño. Solo para la gente de Hacienda Vieja, Chepito, gracias.

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1: En su primera solita de casados, Carlos Ventura y Juanita Rosa. Para ellos, muchas felicidades, ¿eh? De parte de su hermano Mario Pinglo, de Mario Pinglo Sandoval, de su hermana política, de Dalicio y John Sánchez. De parte de sobrinos, de parte de Lía Pinglo y también de la niña de Mel,

Son las 7 de la mañana, 51 minutos, 7:51. Y en Mocapía, San Juan, estamos en esta transmisión de saludos musicales para los recién casados Carlitos y para Juana Rosa. Don Genaro y Doña Rosita, los padres de la novia, saludos, ¿eh? Hoy es ahí la celebración, hoy es la fiesta, ahí a todo dar también. Don Genaro Pinglo preparando todo para dar la sorpresa hoy día. Hay más de 150 joncas, dice. Ajá, y la novia para los recién casados, sus hijos. De su hermano Mario Pinglo Sandoval, de su hermana política Medialí Suyón Sánchez, también de sobrinas, de parte del niño Lial, y a nombre de la niña Melanie Cristel Pinglo Suyón. 7:52, bendecido domingo para todos. Voy a recorrer el mundo. Para mi amigo Chale, para Murillo también, para Wilmer, para Aldo, para Bracho Muñán. La gente de la empresa Posito Tour, gracias caballeros.

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8 de la mañana con un minuto. Perdóname, perdóname, gracias, señor. Son las 8 de un minuto y ya seguimos. Para Carlito Ventura y Juanita Rosa, eso es, gracias, ¿eh? El día de ayer contrajeron matrimonio. Están en sus primeras horitas de casado, ¿eh? De su hermano Mario Pinglo Sandoval, también de su hermana política, de parte de Melanie Suyón Sánchez, de su sobrino Lian, su sobrina Melanie Cristel Pinglo Suyón. Acuérdate de mí. Sensor Caricia para Wilfredo Camusón.

0: Son las 8:05, 8:05, seguimos el día de hoy con este saludo importante para Carlos Ventura y para Juanita Rosa. Que Dios siga bendiciendo esta fiesta de boda, esta gran boda matrimonial. De parte de su hermano Mario Pinglo Sandoval, también de su hermana política, de Medellín, su John Sánchez. De sobrino, de parte de Lian, y a nombre de la niña Melanie Cristelle Pinglo suyo. Aquí está la única, esta canción exitazo, Te Necesito. 8:05 la hora.
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0: Para Alice y para Anita, esta hora, y para Osiel.
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0: Para Carlos y Morelia.

8 de la mañana con 10 minutos, 8 y 10. Que Dios lo bendiga siempre, amigo. Gracias, PJ. Gracias a tú con la raya. Gracias, Cachinche. Gracias, ¿eh? San Familia Bajo, San Familia Alto, Sabina Norte y Sur. Gracias, País El Carmen. Feliz domingo para tú con la gracia. Seguimos desde hoy en esta mañana preciosa. Y hemos cambiado a San Juan para los recién casados Carlito Ventura, Juanita Rosa Pinglo, ahora de Ventura. De parte de su hermano, de Mario Pinglo Sandoval, también de su hermana política, Medalí Suyo Sánchez. Sobrinos especial de Lian, ya a nombre de Milán y Cristel Pinglo Suyo. Zafiro, un día más.

0: Feliz fin de semana, seguimos aquí, siempre en cabina, en estudio, compartiendo ustedes, amigos, esta promoción muy importante. Saludos para Carlos Ventura y Juanita Rosa.
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0: Bendiciones para ellos en su primera sola de casado, de parte de su querido hermano Mario Pingo Sandoval, de su hermana política Medalí Suyón Sánchez, el sobrino de Liam Pingo y también de Cristel Pingo Suyón. ¿Y qué pasó, estrella de la cumbia? Saludos para Johncito y también para Lali, para sus ingridas ahí, para Bianquita y para Aitana, y su peinadito de Keiko Fujimori.

8 de la mañana, 17 minutos, 8, 17. Y hemos cambiado San Juan. Estamos saludando ahí a los casados Carlos Ventura, Damián y Juana Rosa Pinglo Sandoval. De parte de su hermano, su hermana Laura Pinglo Sandoval, de su hermano político, de parte de Celestino Vances Chamoñán. Y de parte de sobrina también, de parte de la señorita Angie Natalie Vance Pinglo, también de parte de las niñas, de parte de Cintia Araceli Vance Pinglo, de Briana, Brianita Lisset, Lise Vance Pinglo, y también de los niños, de parte de Adrián Smith, y a nombre Alexis Aldair Vance Pinglo.

0: Siguen los saludos de hoy, siguen los saludos en esta mañana. Y Boca Mía San Juan para esta linda pareja de casado, ya para Juanita Rosa y su flamante esposo Carlito Ventura. De parte de su hermana Laura Pingo Sandoval, también de su hermano político, Celestino Vázquez Chomuñá, también de su querida sobrina, la sobrita de parte de Angie Natalit, de parte de la niña de Cintia Araceli, también de Brianita Lizeth Vázquez Pingo, y también de los niños Adrián Elmi, también de Alexis Aldair Vázquez Pingo.
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0: Saludos para Carlito Ventura y para Zaira. Para Manuelito y también para Liz, los novios.

0: estamos en la ciudad de Illimo, en la ciudad de Illimo, Capilla San Juan.
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0: Solo para Carlos Ventura y para Juanita Rosa, ¿quién es el día CTR con tarjeta matrimonio?
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0: De su hermano, de parte de su hermana Laurita Pingo Sandoval, también de su hermano político. Celestino Vázquez Chamoyán, también de su querida sobrina, señorita Angie Natalie, también de lo mío, de Cintia, la niñita de Cintia Araceli, también de Brianita Lizette Vancepingo, y también de los míos, Adrián Smith, y de Alexis, Alexis Aldair Vancepingo. El mismo es mi escritorio.

Saludos para toda la gente de Granja Safre, junto a Guinaga, gracias, junto a Mendoza, junto a Bella Lidia, para el amigo Martín Valdera, saludos. 8 de la mañana con 30 minutos, 8 y 30 la hora. Seguimos con Carlito Ventura y Juanita Rosa. Felicidades. Mañana va a ser el segundo día de la parte de la familia de la novia mañana. Carlito Ventura y Juanita Rosa para ustedes, de verdad, de parte de su hermana Laurita Pingo Sanoval, de su hermano político, de Celestino Más Hecho Mañana, también de su sobrina. La señorita de Angie Natalie, de Vance Pinglo, y también de las niñas de Cintia Araceli, de Brianita Licey, también de los niños de Adrián Smith, también de Alexi Aldair Vance Pinglo. El Miss Rosaura.

0: sino para la gente del volante, 0 de la mañana, gracias a la gente del volante, gracias a gente del volante. 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Felicidades el día de hoy, Campiña San Juan de Guismo, para Carlos Ventura y para Juanita Rosa. El día de ayer contrajeron matrimonio. Mañana es la boda parte de la familia de la novia mañana. De su hermana Laura Pingo Sandoval, de su hermano político Celestino Más Hecho Buñán. De parte de sobrina, la guapa Angie Natalie, y también de la niña de Cintia Araceli, también de Brianita Lizette. De los niños, de parte Adrián Smith y también de Alexis Aldair Base Pinglo. El guayno de la potranca.
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0: Saludos para Juvencio, para Demetrio y para Wenceslao.
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0: Los tres mosqueteros, dice.

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1: Solo 20 minutos y llegamos ya a las 9 de la mañana. Sí, señor, felicidades. Y una canción para Carlitos y para Juana Rosa. Que se nos casan, se casaron ellos para toda la vida. Muchas felicidades de parte de su querida hermana. A ser Laurita Pingo Sandoval, también de su hermano político, Celestino Masecho Buñón. De parte de sobrina, señorita de Angie Natalie, y también de la niña de Cintia Araceli, también de Brianna Elizet. De parte de los niños, los más churros, de Adrián Mito, Adrián Smith, también de Alexis Andair Masepingo. Esto se llama La Chiroquita. Hay carnecita reza ahí en carnicería Juan Piri con la señora Tatiana, ¿eh? Aquí en Tucumeca y Victoria, ahí está la señora Tatiana, de carnicería Juan Piri, carnita de carnecita re criollita. Hoy domingo, ¿eh? Aprovecha.

Son las 8:45, 8:45 de la mañana. Aprovecho a la persona por ahí que están disfrutando el calentadito, ese bichito caldito, aprovecho por ahí, ¿no? Seguimos en esta inaugural mañana, por cierto, hoy domingo, con salud para Cambia San Juan, para Carlos Ventura también y su flamante esposa Juanita Rosa Pinglo, ahora de Ventura. De parte de su hermana María Pinglo Sandoval, de su hermano político, de Ángel Smith Morales Rumiche.

Felicidad y una canción siempre para los novios. En sus primeras horas de casados, Carlito Ventura Damián y Juanita Rosa Pinglo de Ventura. Es hermano de parte de María Pinglo Sandoval, de ciudadano político, de parte de Ángel Smith Morales Rumicha. Con esta canción, ¿quién eres tú, Agua Marina?

Solamente 9 minutos y llegamos a las 9 de la mañana. Qué felicidad que los embarga los casaditos, Juan Carlos, Carlos Ventura y Juanita Rosa. Seguimos caminando hasta Juan Paraíba. Saludos de parte de sus hermanos, de la señora María Pingo Sandoval, también de su hermano político, de Ángel Smith Morales Rumiche. Nos critica Corazón Serrano.

15 minutos, digamos ya a las 9 de la mañana. Fin de semana, fin de semana. Estamos en la ciudad de Imo, distrito de Imo, Capiña, San Juan, saludando a Juanita Rosa y su esposo Carlito Ventura. Ayer bailaron hasta Uchano ya. Todo por su boda, y tiene que ser así, graciosa. Es su hermana María Pinglo Sandoval, de su hermano político, de parte Ángeles Mil Morales Rubiche. Comprende que te quiero. Aquí está Cantaritos. Para el Chocho Alex y para Anita Tesora.

Dos minutos, llegamos a las 9. Seguimos el de hoy con esta casiosita. Carito Ventura y Juanita Rosa Pinglo son casados ya. Es su hermana María Pinglo Sandoval de su hermano político de Ángel Esmí Morales Rumichel. Hechizo de amor, corazón serrano.

El día de ayer contrajeron matrimonio Carlitos y Juanita Rosa Pinglo, saludos para ellos en Imo Campiña, San Juan. De su hermana María Pinglo Sandoval, de su hermano político de Ángeles Mide Morales Rumichel.

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Saludos para Mario, ese club de la gente estética, lo dice mi Mario Mochumi. Qué rico corte de cabello para caballeros y niños. Además, ondulaciones, raíces, ya no, ya. Unas trencitas africanas, ya no, ya. Carlito Ventura y Juana Rosa, ellos son casados, su primera sola de casados. Más saludos de parte de su hermana, de parte de María Pinglo Sandoval, también de su hermano político, Ángel Esmí Morales Rumiche. Mañana lunes es la fiesta, parte de la novia mañana. Así que todavía hay toros, hay pavos, ¿no? Los Genarito Pinglo y la señora Rosa, saludos, ¿eh? Siguen bailando hoy día, ¿eh?

La Bella Luz, Mix Solo por tu Amor. Campiña San Juan de Guimo para María Juanita Rosa, perdón, Juanita Rosa y Carlos Ventura. El de ayer es su matrimonio, ayer fue, ayer sábado. Sigue disfrutando la boda, así que saludos para ellos de parte de su hermana María Pinglo Sandoval, también de su hermano político Ángel Smith Morales Rumiche. Quiéreme mi vida, cantaritos. Para la familia Montalbán, para ser Wilmer Montalbán, Víctor Montalbán, Rogelio, Nicolás Montalbán, la señora Alejandrina, la Chep. Hoy domingo se envía sudado, así hoy día.

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Muy bien, saludos y felicitaciones para Carlito Ventura Damián y su flamante esposa Juana Rosa Pinglo de Ventura. Saludos a su hermana María Pinglo Sandoval, de su hermano político Ángeles Mil Morales Rumiche. Agua Marina y esto eres mi vida. Para Carlos y para Morelia, saludos. Y para John y también para Analia.

Feliz domingo para todos, feliz domingo para todos. Saludos para Aitanita y su peinado de Keiko Fujimori. Saludos, ¿eh?

0: Seguimos el día hoy, seguimos de hecho en este momento tan bonito, ¿eh? Momento crucial para ellos, los flamantes esposos Carlito Ventura y para Juanita Rosa Pingo. Con cariño, con mucho amor, felicidades de parte de su hermana María Pingo Sandoval, su hermano político, de parte de Ángeles Mil Morales, un rumiche.
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0: Corazón Serrano, el Miss Juntitos.

9 de la mañana con 27 minutos, 9:27 a la hora en este importante día. Hoy domingo. 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Para Carito Ventura, Juana Rosa, el día de ayer contrajeron matrimonio. De su hermana María Pinglo Sandoval, su hermano político, de parte Ángel Smith Morales Rumiche.

será para Camilita Belén, María Los Ángeles, para Rosito Maricielo. No hay una mañana, 32 minutos, no es 32. Seguimos. Que Dios siempre lo guarde, que Dios siempre le haga permanecer su matrimonio, por cierto, de Carlos Ventura y Juanita Rosa. De parte de su hermano Pablito Pinglosa, no su hermana política, Ana Lizeth Vance Vance, también de sobrina, las niñas de Jocelyn Lice y también de Camilita Antonella Pinglo Vance.

Seguimos el día de hoy, seguimos. Esa es la programación de hoy domingo. Estamos 2 de agosto. Y para ese cumpleañero, saludos amigos, que Dios lo bendiga siempre. Con el cariño para Carlos Ventura y su esposa Juana Rosa. Ayer celebraron su boda, primer día, hoy segundo día, mañana tercer día. Así que una semana va a ser la boda, así que aprovecho. De su hermano Pablito Pinglo Sandoval, de su hermana política, Ana Lizeth Vance, también de su querida sobrina, de parte de Jocelyn Lizeth, y también de Camilita Antonella Pinglo Vance.

Estamos en la ciudad de Guimo compartiendo canciones lindísimas en esta oportunidad para Carlos y para Juanita Rosa. El día de ayer contrajeron matrimonio. Más saludos de parte de su hermano Pablito Pinglo Sandoval, de su hermana política, de Ana Lizeth Vances Vances. De parte de sobrina mía, de Jocelyn Lizeth, y también de Camelita Antonella Pinglo Vances. 20 minutos, llegamos a las 10 de la mañana.

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Muy bien, seguimos en Tejimo, Camilla San Juan, saludando siempre a Carlos Ventura y a Juanita Rosa Pinglo de Ventura. Saludos de parte de su hermano, de Pablito Pinglo Sandoval, de su hermana política, de Anita Lisette Vance, también de sus sobrinas, de Jocelyn Lisette y también de Camila Antonella Pinglo Vance. 9.45, aquí está Corazón Serrano, el Mix de Sueño.

0: 9 de la mañana, 51 minutos, 9:51.
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0: Para la feliz pareja de casaditos, especialmente para Carlos Ventura y para Juana Rosa Pingo de Ventura. De su hermano Pablito Pingo Sandoval, también de su hermana política de Ana Lice Vance Vance, de sobrinas niñas de Jocelyn Lice y también de Camilita Antonella. Pinglo Vances. Esta canción te necesito. Dulces del amor.

0: seguimos el día de hoy, seguimos con los saludos siempre para esta pareja de casados.
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0: Para Carlos Meturamián y para Juanita Rosa Pingo, Sanoa por su matrimonio el día 1 de agosto, ayer. De su hermano, a nombre de Pablito Pingo Sandoval, su hermana política, Ana de Sebastián, también de sobrinas, la niña de Jocelyn, Elise y también.

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2: Son las 10 de la mañana con 3 minutos, 17 de la hora. Y hemos cambiado a San Juan para Carlito Ventura y para Juanita Rosa Pinglo. Casadito ya para toda la vida. Muchas felicidades a ti hoy. Compartimos con ellos saludos de su hermano Pablito Pinglo Sandoval, de su hermana política, de Ana Lizeth Van Sebase, también de sobrinas. Las niñas de Jocelyn, Lice, y también de Camila Antonella Pinglo, Pinglo Vances. Acuérdate de mí, sensual caricia.
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2: para Camilita Belén y María Los Ángeles.

Saludos para Rosita y para Andrea Flores, la gente de Evento de Auce, saludos. Mañana están en Íñimo. Rosita Flores y Andrea Flores, Evento de Auce.

10:07 la hora, fin de semana. Acuérdate de mí, acuérdate. Para la señora Juana Barreto, la señora Griselda, la señora Genoveva, la señora Verónica, saludos para todas ellas, con mucho cariño, gracias, que Dios me la bendiga. La familia Barreto Cajusol. Seguimos caminando a Juan, para Carlito Ventura Damián y para Juana Rosa Pinglo de Ventura. Mañana es la boda, parte de la familia de la novia mañana. Su hermano Pablito Pinglo Sandoval, de su hermana política Ana Lisset, base también de su sobrina, la niña Jocelyn Lisset, y también de Camelita Antonella Pinglo Vance. Son del Duque, el Miss Amor Amor. La choza Doña Catita, qué rico plato a la carta.

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0: 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Bueno, quiero comunicar por acá que el día 8 de agosto, estoy 8 de agosto, 8 de la mañana en Guimo con Puerta Marcelo, con saludos para Nito Yeiko, Alexandro Cabuzol, Ticla Huanca. Su primer añito, así que saludos para el pequeño Yeiko Alexandro Cabuzol, Ticla Huanca. El día 8 de agosto estoy con saludos a partir de las 8 de la mañana. El 15 de agosto, 7 de la mañana, estoy con mi caserío Payesa. El 16 de agosto, en caserío Payesa, también de Tucumán, 6 de la mañana. El día 20 de agosto, a las 6 de la mañana, en Mochumí, Bautizo. El día 20 de agosto, 2 de la tarde, Chirimoyo para novios. 21 de agosto, 6 de la mañana, en Mochumí, Bautizo. 21 de agosto, 11 de la mañana, en Chirimoyo para novios. 22 de agosto, 6 de la mañana, en Chirimoyo para novios. 28 de agosto, 6 de la mañana, en Morrepe Laguna, para la niña Valesa Peche Acosta. Y también el día 29 de agosto, también 6 de la mañana, en Morrepe Laguna, para Valesa Peche Acosta. Saludos a su papito Jefferson y la señora Jennifer. Saludos, se quieren mucho a ellos, ¿no? 10 de la mañana, 15 minutos, 10 y 15 la hora en todo Perú. Y ahora sí, seguimos con saludito para Carlos Ventura Damián y su flamante esposa Juana Rosa Pinglo Sandoval. De parte de su tío Rosario Sandoval Santa María y de parte de su tía Julia Damián Maco, también de parte de sus primas. La niña de parte de Geraldini Valdera Sandoval, también de Kimberly Alesia Sandoval Valdera. Y del nito de parte de Alexis Aldair y Noñán Sandoval. Esto se llama Matrimonio Ya Llegó.

0: Ya viene solito para el niño Lionel Mateo Ventura Sandoval. Que digo yo, Lionel Mateo Valdera Sandoval. En Granja San Profundo Villaría. Ya viene solito más adelante para el niño Lionel Mateo Valdera Sandoval. Estamos seguimos, Camila San Juan Salón, Carlito Ventura Miani y a Juana Rosa. Su feliz matrimonio fue ayer sábado. Es su tío Rosario Sandoval Santa María, de parte de su tía Julia Damián Maco. Es su prima, la niña de Geraldini Valdera Sandoval, también de Kimberly Alesia Sandoval Valdera y también de Benito Alexis Aldair y Noñán Sandoval. Disco 19, el Miss Puñal de Cachita. Para Wilmer Arango y para María Morales.
1: Puñal de Cachita Blanca, por cierto.
0: Orlando Yotó, señora Juana Rosa. Alberto Ventura, señora Nelly. Tomás y Noñaz, la señora Juana Rosa.

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Seguimos el día de hoy, seguimos. Estamos en Imo Campiña San Juan, saludando a Carlitos y a Juanita Rosa. Mañana es la fiesta, aparte de la novia, mañana. Solo parte de su querido tío Rosario Sandoval Santa María, de su tía Julia, también Maco, también de su prima, las niñas de Geraldine, Valdera Sandoval, también de Kimberly, Alesia Sandoval Valdera, del niñito de Alexis, Aldair y Noñana Sandoval. Tengo que llorar, aquí está Pluma Dorada. Gracias, Puente Tabla, para el señor Aurelio Montalbán, Víctor Montalbán, Rogelio Nicolás, la señora Alejandrina, la chef. Para el compadre Juan Montalbán, la señora Nati Flores.

Ya viene, saluditos, 11 de la mañana. Empezamos, saludos para el hijito Leonel Mateo Valdera Sandoval. A su papito Jaime, la señora Candelaria, preparando el segundo día. Está en el segundo día ya. Segundo día el bautizo de Leonel Mateito Valdera Sandoval. Ahí en fondo, vea Lidia, saludos, ¿eh? Once de la mañana en punto, empezamos, saludos ahí para el niño Leonel Mateo. Felicitaciones para Carlos Ventura Damián y para Juana Rosa Pinglo de Ventura. De parte de su tío Rosario Sandoval Santa María, de su tía Julia Damián Maco, también de su prima las niñas de Geraldini Valdera Sandoval. De parte de Kimberly Alesia Sandoval Valdera y de Nito Alexis Aldair y Noñán Sandoval. Rosaura, Rosaura. Para Jaime y Tania, Ale Fiorella, Jesús y para Silvia. Para Alex y Fiorella también. Para Carlos y para Viviana.

Saludos para Martín Valdera, saludos, ¿eh? Doña Rosa Nelly. Saludos para Jaime Candelario, saludos a esta hora también. Baltasar Gauss, el popular Atahualpa, saludos, ¿eh? César Vance, Gallo Fiel, ¿no? Tiene la mañana, 36 minutos, 10:36. Seguimos. Campiña San Juan de Ivo para Carlito Ventura y para Juana Rosa Pinglo. Grupo Padres de la Novia, don Genarito, la señora Rosita. De su tío Rosario, saludos a Santa María, de su tía Julia, Damián Maco. De su prima, las niñas de parte de Geraldini, Valdera Sandoval, también de Kimberly, Alesia Sandoval Valdera. Delito de Alexis Aldair y Noñana Sandoval. En vida, Grupo Viento. 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

0: se llama Orlando Carrillo, la orquesta Somos de Pura Miel, equipo. Gracias, Orlando Carrillo, orquesta Somos de Pura Miel. Gracias, todo corazón, de verdad, gracias,
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0: 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Saludos para la señora Josefina Flores, Santo Flores, José Flores, César Flores, Ahí están los magnates, aquí tú con la raya. Saludos para David Cocajusor, el más querido, el más querido. Carito Ventura, Juana Rosa, ellos son casados, se casaron ya para toda la vida, sin duda. Mucho para bienes en esta mañana de importante, De parte de sus queridos tíos, los esposos, Rosario Sandoval Santa María, de la señora Julia Daniel Maco. Es su prima, la niña, de parte de Geraldini, Bandera Sandoval, también de Kimberly, Alesia Sandoval Bandera. Delito de Alexis Aldair y Noñán Sandoval. Traviesos del amor, nos canta La Potranca. Para la maestra Esther Estela, saludos. Mañana lunes vuelve con fuerza.

Saludos para Manuelito Díaz Limo allá en Mochumí, gracias a los coronados. Solo para Jesús Solano, los cielos flores, Ancajima, para Miquela, para Jesús y también para Manuelito y para Benjamín. Jesús Solano, los cielos flores, Ancajima. Qué bonito, gracias, gracias. El día de ayer contrajeron matrimonio Carlito Ventura Mian y Juana Rosa Pinglo Sandoval. De parte de su querido tío Rosario Sandoval Santa María, de la señora Julia Damián Maco, también de su prima, las niñas Geraldino y Valdera Sandoval, de Kimberly Alesia Sandoval Valdera, delito de Alexis Aldair y Noña Sandoval.

Que viene solito para Leonel Mateo Valdera Sandoval. Que viene solito para el hijito Leonel Mateo. Último solito para Carlos Ventura y para Juanita Rosa por su matrimonio ayer. De su tío Rosario Sandoval Santa María, de parte de su tía Julia Damián Maco. De su prima la niña, de parte de Geraldine Valdera Sandoval. También de Kimberly Alesia Sandoval Valdera. Del hijito, de parte de Alexis Aldair y Doña Sandoval. Herida mortal, agua marina.

Qué bonito, feliz para ellos, ¿eh? 6 minutos, digamos, ya a las 11 de la mañana. Carito Ventura y Juanita Rosa, muchas gracias. Saludos finales ya. De su tío Rosario Sandoval Santa María, de su tía Julia, de mi Amaco, también de sus primas. La niña de parte de Geraldine y Valdera Sandoval, también de Kimberly, Alesia Sandoval Valdera. Y también el niñito de Alexis Aldair y Noyan Sandoval. Esto se llama La Llave que yo te di. Mis amigos de Volante, gracias por todo.

mi querido Carlos Ventura y Juanita Rosa, comunicándoles que el día de mañana voy a tener más saludos mañana, 6 de la mañana. Estoy con más solito para ser novios, mi querido Juan, Juanita Rosa y Carlito Ventura. Muchas gracias. Salud final. Mañana 6 de la mañana, mañana lunes va a ser la fiesta parte de la familia de la novia. Mañana estamos desde las 6 de la mañana con la última parte de saludos. Su tío Rosario Salmaza de María, de parte de su tía Julia, Damián Maco, también de parte de su prima, de la niña de Geraldine Valdera Sandoval, también de Kimberly, Alexia Sandoval Valdera, de niñito de parte de Alexis Aldair y Noyan Sandoval. El Miss Bailando Alegre, aquí está Mega Fiesta Perú. Enseguida viene solito ya para

11 de la mañana, 03 minutos. Ahora sí nos vamos hasta Granja Sape Fundo Vega Lidia. Ayer fue bautizado el niñito Lionel Mateo Valdera Sandoval, su papito, nuestro gran amigo Jaime Valdera Vance, su esposa, la señora Candelaria Sandoval de Valdera. ¿Cómo están, Jaime? ¿Cómo está, señora Candelaria? Buenos días, ¿eh? Me imagino que están por ahí en el segundo día, así que nada, pues que siga celebrando este acontecimiento, el bautizo de su ingreído Mateo. De verdad, que Dios lo bendiga, que Dios siga bendiciendo a esta gran familia, este gran hogar, por cierto, y bueno, disfrutar siempre con amor, con mucha bendición. Bienvenidos, vamos a empezar ya la salud y bienvenida a la familia Valdera Sandoval. Lionel Mateito, hola, buenos días, saludos de parte de su papito Jaime Valdera Mace, la señora Candelaria Sandoval de Valdera. Con esta canción, Lejos me voy. Cantaré, aquí está Corazón Serrano. Bienvenido, Granja Sasape, la familia Valdera Sandoval.

Buen provecho, familia Valdera Base, buen provecho. Fondo Bella Lidia. Jaimito, Señora Candelaria, los abuelitos, los padrinos que están por ahí secundando. Los padrinos dan capillo el día de hoy. Saludos para la gente de Hornito, La Colorada, gracias a Santa Isabel, Caracucho. Gracias por una, gracias a lo más. Un abrazo a la gente de transporte. Mira mía para Agustín Damián a esa hora. Para Gran Gazán, Mundo de Bella Lidia, especialmente para el Nito Leonel Mateo Valdera Sandoval. De su papito Jaime Valdera Vance, la señora Candelaria Sandoval de Valdera. Cantarito.

11 de la mañana, 11 minutos. Bueno, de mi parte, muchísimas gracias. Nos reencontramos mañana lunes, 6 en punto de la mañana. Granja Zapes, Fundo Vía Lidia, para Lionel Mateo Valdera Sandoval. Su último fue ayer, hoy segundo día. Eso tío lo supuso Ángeles Sandoval Sánchez, de parte de Lucía Elizabeth Vance Valdera. Es su prima también de la niña, de parte de Alesia Yamilén Sandoval Vances. Gracias, que tengan buenos días y pasen bonito domingo espectacular, fin de semana. Hasta mañana, que Dios los bendiga siempre.

0: semana. Así lo vivimos, lo pasamos. 20 minutos, ya llegamos a las 12 del mediodía.
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0: Con la gente de Gran Casa Sambe, Fundo Villa Lidia. El pequeño Leonel Mateo Valdera Sandoval. Siguen los saludos por él. Y las felicitaciones por el día de su bautizo, el día de ayer. El saludo viene de parte de su tío, los esposos de Neisser Altamirano. Y de parte de Esther Sandoval Sánchez. Y de su primita, la pequeña, de Dana Victoria Altamirano Sandoval. Aquí está En Vida y Zapatitos Blancos con la Bella Luz.

0: Vamos a las 12 del mediodía.
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0: Seguimos con mucho más en este domingo fin de semana. Con la gente de Granjas Asape, Fundo Bella Lidia. El día de ayer fue bautizado, 1 de agosto, el pequeño Leonel Mateo Valdera Sandoval. Ayer fue la fiesta, ayer fue lo bueno.
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0: Síguenos, saludos musicales,

Dedicatorias y felicitaciones en esta mañana y en Radio Santa Fe, en Granja Sasabe, Punto Villa Lidia. Y el segundo día, el día después del bautizo, el pequeño

la bendición de Dios, las aguas del bautizo. El saludo viene de parte de su tío, los esposos, de parte de César Sandoval Sánchez y de parte de Carla Yulisa Llovera Montalbán, y de su prima, de parte de Arly Sandoval Llovera.

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Doña Catita de Fanupe Barrio Nuevo, ¿ah? Ahí está la linda gente, un gran saludo. Amigos de Fanupe Barrio Nuevo, ¿ah? La linda gente que está por ahí en sintonía. 12:17 en la hora, ¿ah? Estamos en la hora del almuerzo. Miren la gente de Granja Sasame, Fondo Bella Liria. Ahí disfrutando de estos saludos musicales del pequeño Leonel Mateo Valdera Sandoval.

0: almorzando y es ahora, 12:31 la hora.
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0: Me aprovecho con ese almuerzo, la linda familia que está a full almuerzo. Ahí en Gran Zape, Fundo Bellalíde también a esa hora. Para el pequeño Leonel Macarena.

0: 12 minutos, ya llegamos a la 1 de la tarde, ¿eh? Gracias a Sammy Punta Villalidia, a esa hora la gente que está almorzando. Oh, buen provecho con ese almuerzo.
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0: Buen provecho, ¿eh? A disfrutar ese domingo ahí en familia, ¿eh? El pequeño Leonel Mateo Valdera Sandoval, ahí disfrutando también de su rico almuerzo. El día de ayer fue su bautizo, recibió la bendición de Dios. Y el saludo sigue de parte de su primo, los esposos de José Rodrigo Chaboñar Reynosa y de Rosa Maribel Montalvo Valdera. Mix Merengue, aquí está.

fin de semana, ¿eh? Dos minutos ya llegamos a la una. Sonando estas grandes dedicatorias, felicitaciones.

linda familia de todo el norte y el Perú. Seguimos en Gran Casasabe, Punta Villalidia, con el pequeño Leonel Mateo Valdera Sandoval. Ahí es el pequeñito, ¿eh? La chochera de la casa que el día de ayer fue bautizado.

años. Y sigue el segundo día, sigue el segundo día. Sigue el bailoteo por ahí en casa, en Caserío Los Sánchez. Hay un gran saludo, ¿ah? ¿Eh?

0: José Rodrigo Chaboña Reynosa. Y de parte de Rosa Maribel Montalvo Valdera. El mix bailando alegre en la fiesta.
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0: Que el día de ayer estuvo cumpliendo años. Ahí sigue el segundo día en Caserío Los Sánchez, ¿ah?
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0: ¿Qué? Un saludito para Manuela también, nos dicen. Ah, para Manuela a esa hora, ¿ah? La gente que está ahí en sintonía de la radio. Disfrutando este fin de semana, ¿ah?

Santana, para la gente de Los Reynosa. Muchas gracias por la sintonía. A todos los parlantes, nos comenta que nos escuchan. A la gente de Los Reynosa. Lo máximo, feliz tarde. Granja Sazape, Punto Bella Lidia. Con el pequeño Leonel Mateo Valdera Sandoval. Seguimos felicitándolo con esta dedicatoria. Por el día de su bautizo, el día de ayer.

minutos, ya llegamos a las 2 de la tarde, ¿eh? Seguimos con estas grandes dedicatorias. Granja La Zapia, Fundo Bella Lidia, es ahora, ¿eh? Para el pequeño Leonel Mateo Valdera Sandoval, un gran saludo a esa hora de la tarde, ¿eh? Lo seguimos felicitando por el día de ayer que fue su bautizo. Reciban los aplausos. El saludo viene de parte de su primo Los de Pozos, de parte de David Peche Sánchez y de Juana Yarla Que Valdera. Solo por un error, aquí está Sensual Caricia.

ya llegamos a las 2 de la tarde, fin de semana. Así lo pasamos, ¿ah? Ese 2 de agosto. Estamos en un nuevo mes, el mes número 8 del año. En Gran Casa Samba y Fundo Bella Lidia, lo máximo, toda la linda gente, Seguimos en Gran Casa Samba y Fundo Bella Lidia, a esa hora de la tarde, con la familia del pequeño Leonel Mateo Valdera Sandoval, el protagonista de los saludos musicales. El día de ayer fue su bautizo. Estamos ya en la parte final de los saludos musicales. De parte de su prima la señorita, de parte de Natalie Lucero Sánchez Valdera y de parte de su primo el joven, de Víctor Daniel Sánchez Valdera, y de parte del pequeño Emanuel Sánchez.

0: 2:02 es la hora. Estamos en la parte final de los saludos musicales. Para la gente de Granjas Osape, Fundo Bella Lidia, un gran saludo por ahí en esa tarde. Gracias por escucharnos en este fin de semana, domingo 2 de agosto.
1: ¡Dominicana!
0: El pequeñito de la casa, Chochera, lo estamos saludando. En Granjas Osape, Fundo Bella Lidia, Leonel Mateo Valdera Sandoval. El día de ayer fue su bautizo, recibió la...

Mateo Valdera Sandoval. Mucho cariño, ¿ah? El día de ayer fue bautizado. Ayer, 1 de agosto. Que sigan disfrutando, ¿ah? La familia sigue disfrutando ahí del segundo día. Así que aquí Radio Santa Fe, los saludos musicales. De parte de la señorita, su prima, de parte de Natalie Lucero Sánchez Valdera y de parte de...

El último saludo viene de parte de su prima, la señorita. De parte de Natalie Lucero Sánchez Bandera.

sintonía. Nosotros nos reencontramos el día de mañana, si Dios lo permite, iniciando una nueva semana. Cuídense mucho, hasta el día de mañana. No se muevan, que la programación sigue aquí en Radio Santa Fe, ¿eh?

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